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2: Cuidado, cuidado, no te vayas a pisar el elefante, muchachos. No solo tenés que tocar esta noche, tienes que cuidarte.